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3: Son las 8 de la tarde con 26 minutos.
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1: Son las 8 de la tarde, con 55 minutos.
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1: La hora en Radio Entre Olas.
2: Son las 9 de la noche, con 26 minutos.
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1: Son las 9 de la noche, con 58 minutos.
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1: Son las 10 de la noche, con 25 minutos.
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2: Cristina María Aguilera es una cantante, compositora, actriz, modelo, diseñadora de moda, productora y empresaria estadounidense. Empezó a actuar y cantar desde niña a través de papeles en producciones teatrales y programas de televisión, en los que destacan Star Search y Mickey Mouse Club. Nació un 18 de diciembre de 1980. Destacamos esta canción del año 2000, Cuando me acuerdo de ti.

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1: Son las 10 de la noche, con 57 minutos.
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1: Son las 11 de la noche, con 28 minutos.
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1: Son las 11 de la noche, con 53 minutos.
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1: Son las 12 de la noche, con 29 minutos.
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1: Es la una de la madrugada, con dos minutos.
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1: Es la 1:00 a.m. con 31 minutos.
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1: Son las 2 de la madrugada, con un minuto.
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1: Son las 2 de la madrugada, con 30 minutos.
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1: Son las 2 de la madrugada, con 59 minutos.
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1: Son las 3 de la madrugada, con 29 minutos.
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1: Son las 4 de la madrugada con un minuto.
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1: Son las 4 de la madrugada con 29 minutos.
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Esther Maturano, conocida artísticamente como Tormenta, cantante, compositora, presentadora y actriz argentina, se inició profesionalmente a los 17 años con la publicación de su primer éxito, Cebando Mate, con la orquesta de Horacio Malvicino. Nació un 15 de diciembre de 1952. Destacamos a esta hora como Una Chica y un Muchacho del año 1970.

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1: Son las 5 de la madrugada, con un minuto.
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1: Son las 5 de la madrugada, con 32 minutos.
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0: Ricardo Arjona junto a Melendi, El Invisible.
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1: Son las 5 de la madrugada, con 59 minutos.
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La Defensoría de la Niñez descartó la existencia de antecedentes que adviertan delitos como trata o tráfico en marco del caso de niños haitianos que habrían entrado a Chile. El defensor de la niñez, Anuar Quesille, dijo que hasta ahora, con la información que manejamos, por la información también que ha venido saliendo desde los municipios, no hay al menos denuncias de comisiones de delitos o de trata o tráfico u otro delito, tal como se ha hablado durante la semana. El diputado de Renovación Nacional, Diego Chalper, anunció su voto en contra de la acusación constitucional hacia el exministro Grau. El libelo constitucional se discutirá esta semana en la Cámara Baja. Chalper dijo que va a haber un grupo de parlamentarios que vamos a votar en contra de la acusación del ministro Grau. El diputado ahondó en el proyecto de reforma que busca elevar los requisitos para acusar constitucionalmente a ministros de Estado. Así hemos revisado una nueva edición de Modo Noticias a la Hora. Quédese junto a nosotros, luego hay más informaciones.

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1: Son las 6 de la mañana, con 29 minutos.
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La ampliación de la cárcel concesionada de Rancagua podría transformarse en una de las principales alternativas del gobierno para aumentar la capacidad penitenciaria del país si el proyecto de Santiago I continúa enfrentando obstáculos judiciales. Así lo confirmó el subsecretario de Justicia, Luis Silva, que reconoció que el Ejecutivo ya cuenta con una opción alternativa en caso de que la controversia en torno al recinto de Santiago no logre resolverse favorablemente. Tenemos un plan B y sería Rancagua. En Rancagua, ustedes saben, hay una cárcel concesionada en el Bypass. Así lo señaló el subsecretario de Justicia, Luis Silva. Los senadores del PPD, Pedro Araya, Loreto Carvajal, Ricardo Celis y Jimena Órdenes, se reunieron en la semana con los ministros del Interior, Claudio Alvarado, y de Hacienda, Jorge Quirós. Según contó Araya, la bancada podría votar a favor del denominado Proyecto de Reconstrucción Nacional y Desarrollo Económico y Social que el Ejecutivo tramita en el Congreso. Lo he dicho en público y en privado y se lo transmití al ministro Quirós y al ministro Alvarado. Estamos disponibles a votar a favor de la mega reforma, sabiendo que este es un mal proyecto, en la medida en que el gobierno se abra a corregir aquellos temas que son estructurales, indicó el parlamentario de la oposición. Así hemos revisado una nueva edición de Modo Noticias a la Hora. Quédese junto a nosotros, luego revisamos más informaciones.

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1: Son las 7 de la mañana, con un minuto.
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Esta semana el gobierno del presidente Kast cumple 100 días en el poder, periodo marcado por el megaproyecto para la reconstrucción, los problemas en seguridad y la salida de dos ministras claves tras una complicada instalación. Al cabo de estos 100 días predomina una evaluación crítica a la gestión del gobierno. Según la encuesta Criteria, un 49% considera que ha sido peor de lo que esperaba y un 14% que ha sido mejor. Entre quienes no se identifican con ningún sector político, la evaluación negativa también es mayoritaria. Un 48% dice que el gobierno fue peor de lo esperado, frente a un 30% que lo considera igual y un 13% que cree que fue mejor. Un hito importante en la investigación del naufragio de Coñimo 1 se concretó este domingo con el reflotamiento total de la nave en el estuario del Reloncaví en la región de Los Lagos. La nave se había hundido el pasado 27 de enero en la costa de la región en un accidente que dejó un saldo de 6 personas fallecidas y 2 sobrevivientes. Respecto a la recuperación de la embarcación, el gobernador marítimo de Puerto Montt, Mario Besoain, detalló que se encuentran junto a personal especialista, técnicos y profesionales para poder realizar todas las diligencias necesarias en peritajes. El objetivo, aseguró, es cooperar y contribuir a esta investigación por este lamentable accidente. Así hemos revisado una nueva edición de Modo Noticias a la Hora. Quédese en nuestra sintonía, luego revisamos más informaciones.

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1: Son las 7 de la mañana, con 33 minutos.
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Un hombre fue detenido por la Policía de Investigaciones, acusado de realizar cirugías estéticas clandestinas a perros sin contar con el título de médico veterinario, investigación que derivó en su formalización por los delitos de maltrato animal y ejercicio ilegal de la profesión. La indagatoria desarrollada por la Brigada Investigadora de Delitos contra la Salud Pública y el Medio Ambiente, Bredesma Metropolitana, estableció que el imputado efectuaba amputaciones de orejas y colas a cachorros con fines estéticos en el patio de la vivienda de su madre en la población La Pincoya, comuna de Huechuraba. Las delegaciones de Estados Unidos e Irán acordaron una hoja de ruta que les permita llegar a un acuerdo final que ponga fin al conflicto en un plazo de 60 días, así lo recoge un comunicado publicado por los mediadores Qatar y Pakistán. El comité de alto nivel ha acordado una hoja de ruta para alcanzar un acuerdo final en un plazo de 60 días, sentando las bases para el inicio inmediato de nuevas conversaciones técnicas, subrayó el texto publicado tras la ronda de conversaciones mantenidas este domingo en Suiza. Así hemos revisado una nueva edición de Modo Noticias a la Hora. Quédese en nuestra sintonía, luego hay más informaciones.

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0: Son las 7 de la mañana con 59 minutos.
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dejando a los chillanejos y a Universidad de Concepción como colistas. Tras el empate 2-2 de Uruguay frente a Cabo Verde en el Mundial, el director técnico Marcelo Bielsa analizó el rendimiento de su equipo y asumió la responsabilidad por el trámite del juego y el presente de la Celeste, que actualmente suma 2 puntos de 6 posibles en el torneo. Los errores de organización que comete un equipo siempre son responsabilidad del conductor o del entrenador, en este caso, añadió Bielsa. Así hemos revisado una nueva edición de Modo Noticias a la Hora. Quédese con nosotros, luego hay más informaciones.

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1: Son las 8 de la mañana, con 32 minutos.
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1: Éxitos de colección junto a Tam Tam Go.

La Defensoría de la Niñez descartó la existencia de antecedentes que adviertan delitos como trata o tráfico en marco del caso de niños haitianos que habrían entrado a Chile. El defensor de la niñez, Anuar Quesille, dijo que hasta ahora, con la información que manejamos, por la información también que ha venido saliendo desde los municipios, no hay al menos denuncias de comisiones de delitos o de trata o tráfico u otro delito, tal como se ha hablado durante la semana. El diputado de Renovación Nacional, Diego Chalper, anunció su voto en contra de la acusación constitucional hacia el exministro Grau. El libelo constitucional se discutirá esta semana en la Cámara Baja. Chalper dijo que va a haber un grupo de parlamentarios que vamos a votar en contra de la acusación del ministro Grau. El diputado ahondó en el proyecto de reforma que busca elevar los requisitos para acusar constitucionalmente a ministros de Estado. Así hemos revisado una nueva edición de Modo Noticias a la Hora. Quédese junto a nosotros, luego hay más informaciones. 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Roy Orbison.

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1: Son las 8 de la mañana, con 57 minutos.
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les pareció a esa película? ¿Cuánto era? Homero. Homero. Los Locos Adams, a eso me refiero, ya. Hola, ¿cómo están? Buenos días. Yo sé que estamos a lunes, ya estamos con la locura entera. Buenos días, sus señorías. ¿Cómo están? Mandandirundirundá. ¿Cómo están todos y cada uno de ustedes? Bienvenido. Oye, si usted sabe que aquí no se permiten los mal ánimos, da siempre la buena energía. Así que bienvenidos a esta nueva semana, po. Después de haber descansado sábado y domingo, sí, tres pegados. Hoy me quedé, no, todavía estoy picada. Si yo lo veo reconocer, todavía estoy picada con el sábado 20, que en mi calendario todavía lo tienen rojo para sacarme pica. Yo pensé que era fe, nada, ni una cuestión. Oye, bienvenidos a esta nueva semana. Desde el 22 al 28, esta semanita. Bueno, nosotros compartimos del 22 al 27, de lunes a sábado. Aquí tu mañana entretenida, tu radio entre olas, ya está junto a usted. Bienvenidos, bienvenidos, bienvenidos a esta nueva semana. Que les vaya extraordinario. Ordinariamente bien, que sea una semana hermosa, maravillosa, realmente espectacular. Le deseamos lo mejor.

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Con ellos avanzamos en esta tu mañana entretenida, nueva semana.

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Soda Estéreo llega cuando pase el temblor.

de recuerdo ya Soda Stereo, porque está, por supuesto, esta banda de rock argentina comenzó en el año 1982, o sea, ha pasado buen tiempo allí para disfrutar de esta música. Bueno, y al final, sin duda alguna, es un legado que tiene Soda Stereo, esta banda de rock argentina, que comenzó originalmente por el cantante y guitarrista Gustavo Cerati, que se extraña, obviamente. Bueno, ahí acompañándoles la oportunidad ya Zeta Bosio y el baterista Charlie Alberti. Se echa de menos también los buenos creadores, la buena música y todos aquellos que entregaron muchísimo y que un estilo musical distinto y que sin duda alguna ha sido muy importante, y que se extraña también esos estilos distintos musicales que realmente son maravillosos. Eso es, realmente maravillosos. Bueno, si usted lo extrañaba, nosotros a esta hora de la mañana estamos recordando a los grandes de la música como Soda Stereo.

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2: Son las 9 de la mañana, con 34 minutos.
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Señoras y señores, por supuesto que nosotros estamos aquí en tu mañana entretenida, aquí en tu radio Entre Olas, ¿ah? Siempre junto a usted. ¿A quién saludamos en esta jornada? Paulino de Nola nos dice, ¿ah? Para todos los paulinos, muchas felicidades. Para los cumpleañeros y cumpleañeras también, felicidades en esta jornadita maravillosa que estamos compartiendo aquí, tu mañana entretenida, siempre, por supuesto, junto a tu radio Entre Olas, ¿ah? Vamos a continuar en este día hermoso, en este día maravilloso, en este día espectacular, porque es un nuevo día, por eso es maravilloso con esta buena música.

diosa de diosas con este tema musical a esta hora de la mañana, señoras y señores, a esta hora de la mañana, que también vamos a revisar un poquito la prensa. ¿Qué cosa nos dice la prensa? ¿Qué nos está diciendo los titulares de la prensa? Oye, otra vez estamos con el problema del paso ahí de Hormuz, porque ataques de Israel en el Líbano, Irán, anuncian nuevo cierre del estrecho de Hormuz. Ese pase allí que es importantísimo, ese paso que es importantísimo para que pueda ser, por supuesto, tener el distribuyen un gran porcentaje de petróleo en muchos puntos. Entonces es sumamente importante. Dice que las Fuerzas Armadas iraníes anunciaron este cierre del estrecho de Hormuz pese al acuerdo que firmaron con Estados Unidos. Esto luego de que los ataques de Israel al sur del Líbano, que provocaron la muerte de al menos 5 personas, según anunciaron autoridades locales. De esta manera, Irán suspendió las negociaciones previas para con Estados Unidos. ¿Cómo está? Capaz que ahora, bueno, está bien. Si cierran el paso de Hormuz otra vez, va a estar muy difícil la cosa para que el combustible siga bajando.

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0: 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Son las 9 de la mañana con 59 minutos. 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

continuamos nuestro camino maravilloso. Oye, este tema también maravilloso, Intuición de Diego Torres, la última producción musical de este grande de la música, un tema musical que nos habla muchísimo del auto boicot que hacemos a nosotros, a veces echándonos para abajo, no, que no vamos a ser capaces, que no podemos, que no nos va a resultar. Eso nos dice este tema musical. Echémoslo adelante, si todos somos capaces, todos tenemos la posibilidad, tenemos que esforzarnos más, no dejarnos abatir antes de tiempo. Bueno, y un mensaje maravilloso a través de este tema musical que se llama Intuición. Aquí en tu mañana entretenida, por supuesto.

Qué bonito tema, ¿eh? Qué bonito tema, qué hermoso tema musical, ¿eh? Es maravilloso este tema musical. El valor está precisamente en hacerlo, pero el valor desaparece cuando uno abandona la voluntad de cambiar y de vivir la vida. Las alternativas están delante de ti. Elige una y dedícate a ella. Las acciones te darán nuevas esperanzas y un sentido a tu vida.

Nunca debes perder tu forma de ser, tu esencia, la humildad de tu alma, la voz de tu corazón, el respeto a ti mismo y el valor por la vida. El mayor valor de la vida no es lo que consigues. El mayor valor de la vida es en lo que te has convertido.

Hermosas frases, por supuesto, también que compartimos a esta hora de la mañana. Aprendí que el coraje no era la ausencia de miedo, sino el triunfo sobre él. El valiente no es el que no siente miedo, sino el que vence ese temor. Advertir la vida mientras se vive, alcanzar a vislumbrar su implacable grandeza, disfrutar del tiempo y de las personas que lo habitan, celebrar la vida y el sueño de vivir, ese es un gran arte.

supuesto, el valor de cada instante de nuestra vida. La vida está hecha de momentos simples que sumados construyen nuestras historias. No siempre será fácil, pero cada desafío enseña, cada sonrisa sana y cada día trae una nueva oportunidad para comenzar de nuevo. Vivir es aprender, crecer y valorar es ahora, porque es él donde la vida realmente sucede.

Yo creo que también tienes que agradecer a la vida. Siempre agradecer. Porque estás vivo. Porque tienes esa nueva oportunidad cada día. Como lo dice Germán Barceló, estamos vivos. Sí, estamos vivos.

0: Y así disfrutamos la vida junto a su radio Entre Olas, tu mañana entretenida con toda esta música maravillosa que con mucho cariño programamos para usted las 24 horas del día. 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
1: 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Son las 10 de la mañana, con 34 minutos. ¿Desea levantar su negocio y darle más movimiento? 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
2: ¿Sigues ahí? ¡Qué bien! Porque continuamos con tu mañana entretenida.

0: Oye, tengo un tema súper interesante que vamos a tratar hoy. Vamos a conversar y hablar y conocer de nuestro cabello. Oye, ¿usted se ha cortado el cabello? ¿Le gusta cortarse el cabello? ¿O de repente se le cae el cabello? Entonces vamos a hablar de nuestro cabello. ¿Cuánto crece el cabello al año o mensualmente? ¿Cuánto es lo que le crece el cabello? Si usted lo corta, se corta las puntas, por ejemplo, esas puntitas que se corta allí unos 3 centímetros, 5 centímetros. ¿Cuánto se demora en crecer los 3 o los 5 centímetros? Sí, pero nosotros tenemos todo. Lo conocemos todo. Entonces, como conocemos todo, le vamos a contar qué pasa con nuestro cabello. ¿Que hay que cuidarlo mucho? Por supuesto. Vamos a la música y retornamos con aquello, ¿ah?
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0: ¿Qué pasa con nuestro cabello? Nuestro cabello. Oye, nuestro cabello crece en promedio de 1 a 1,5 centímetros al mes. O sea, si usted corta los 3 centímetros, los 5 centímetros de las puntas, se demora 3 a 4 meses en tener el mismo largo. Lo que traduce aproximadamente entre 12 y 18 centímetros al año. Sin embargo, la velocidad de crecimiento es variable y puede depender de factores genéticos, la edad, salud general, la dieta, el estado del cuero cabelludo, etcétera. Ahí le vamos a contar por ahí cuáles son las vitaminas, minerales, bla, bla, bla, bla, lo que necesita para cuidar su cabello. Oye, que crece 1,5 centímetros. ¡Wow! 1 a 1,5 mensual.
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2: Son las 10 de la mañana, con 59 minutos.
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Oye, estamos con el tema del cabello, pues, el cabello. Bueno, mucho el crecimiento también depende de la genética. Las predisposiciones genéticas juegan un papel importante en la velocidad y capacidad de crecimiento del cabello. Porque hay unas personas dicen, oye, parece que el cabello no me crece, parece que lo tengo del mismo lado. Oye, me cuesta un triunfo que me crezca el cabello. Bueno, si usted le pregunta quizás a otro integrante de su familia, se va a dar cuenta que está en las mismas condiciones que es genética la que está allí conllevando a que pueda crecer más lento quizás su cabello. También es importante la dieta equilibrada, la rica en vitaminas, minerales y proteínas. Es fundamental para el correcto funcionamiento de los folículos pilosos. ¿Sabe usted que el estrés no es aliado del cabello? Definitivamente, bueno, de gran parte de nuestro cuerpo, pero si estamos hablando del cabello específicamente, no es el mejor aliado. ¿Sabía usted que el estrés y otros problemas de salud pueden afectar el ciclo del crecimiento del cuero cabelludo? Las personas hoy en día se le cae muchísimo el cabello y es porque vivimos tremendamente estresados.

Ya, ¿sabía usted que la edad también es un factor para tomar en consideración sobre el crecimiento de su cabello? Porque la capacidad de crecimiento del cabello puede disminuir con el paso de los años y con la edad. Así es, nos vamos a la música y tengo otra cosita del cabello que contarles para finalizar este tema que sin duda es interesante, ¿eh? Porque debemos cuidar nuestro cabello, es sumamente importante.

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2: Son las 11 de la mañana, con 30 minutos.
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Oye, terminemos el tema del cabello, súper importante. Mira, nos quedó algo súper sencillo allí en el tintero, porque yo dije que hay que tener una dieta equilibrada, ¿no es cierto? Le dijimos allí que hay que cuidar nuestra dieta, que hay que tener una buena nutrición con vitaminas, minerales, proteínas, que es fundamental, ya. Entonces vamos a la dieta equilibrada. ¿Qué es lo que debemos consumir para cuidar nuestro cabello? Consumir suficientes nutrientes como proteínas, frutas, verduras y mucha agua. Es importante el agua para el crecimiento de nuestro cabello, al igual que masajear el cuero cabelludo. Oye, importante, pero no con la yema de los dedos, o sea, con la yema de los dedos, no con las uñas, ¿ah? No restregar el cabello con las uñas. Es lo peor, seco o húmedo, cuando se lo lave, lo peor es pasar las uñas por el cabello, por el cuero cabelludo. Es importante con la yemita de los dedos para que así pueda estimular la circulación sanguínea y promover la salud capilar, ¿ah? Tenga cuidado, no cualquier champú, acondicionador o mascarilla le puede servir. Hay que buscar aquellas que fortalezcan. ¿Y qué viene? Dice, fortalecedor del cabello. Ese es el indicado que usted tiene que tener. Y por supuesto, baje las revoluciones, baje el estrés que perjudica el cuero cabelludo y el crecimiento de su cabello. Y por supuesto, también lo deteriora, lo reseca y se le ponen las puntas partidas y todo aquello. También muchos factores contribuyen, como es el tema de el hecho de estar estresado. Así que por favor, trate de cuidarse, porque no es buen aliado para el crecimiento estar estresado, ¿ya? Nosotros no estamos estresados porque por eso disfrutamos de la música. ¿Con qué? ¿Vamos con un tema del ayer, le parece? Vamos, ¿y qué? ¿Cuál es el problema? ¿Cuál es el problema? Nos vamos a ir a recordar. ¿A quién queremos traer para recordar, señoras y señores? Vamos a traer... ¡Ah, qué buena! Hace tiempo que no lo escuchamos. ¡Vamos! ¿Cómo estamos celebrando? ¡Vamos!

Oye, con este tema nos estamos despidiendo de esta Tu Mañana Entretenida, agradeciendo a todos y cada uno de ustedes por su sintonía. Gracias, gracias, gracias. Nos volveremos a reencontrar, Dios mediante, en otra oportunidad. Que estén muy bien. Chau, chau.

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2: Son las 11 de la mañana, con 57 minutos.
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Yo pienso que el idioma castellano, señor, está mal hecho. Aquí vamos a ver por qué. Veamos. ¿Me puede decir por qué en tamaño y en esencia hay esa gran diferencia entre un buque y un buqué? ¿Por el acento? Ah, pero yo por esa insignificancia, señor, no concibo la distancia de presidio a presidio, ni de Tomás a Tomás, ni del topo al que topó, de un paleto a un paletó, ni de solas a solas. Más dejemos el acento que convierte, como ves, a las ingles en inglés y vamos por otro cuento.

¿A ustedes no les asombra que diciendo rica o rica, gordo y gorda, chico o chica, no digamos hombre y hombra? Y la frase tan oída del marido y la mujer, ¿por qué no tiene que ser el marido y la marida? El sexo a hablar nos obliga, a cada cual como digo, si es hombre me voy contigo, y si es mujer me voy contigo. ¿Por qué llamamos tortero al que elabora una torta y al

De igual manera me quejo al ver que un libro es un tomo. Bueno, será tomo si lo tomo. Si no lo tomo, es un dejo. Y la sílaba on, que significa aumento, no es extraño que un ramo de gran tamaño no se le llame Ramón, pues. Y por esta misma razón, si los que están escuchando un gran rato están pasando un ratón, pues.

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1: Son las 12 horas con 28 minutos.
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2: Con permisito, ¿qué tal? ¿Cómo están? Bienvenidos y bienvenidas nuestras amigas y amigos, nuestros vecinos y vecinas que ya están en contacto directo con este espacio de la ilustre Municipalidad de Pichilemu. Comenzando juntos una nueva semana comprendida entre hoy, lunes 22, y el próximo domingo 28 de junio de este año 2026. Hoy el Santoral Católico recuerda el nombre de San Paulino de Nola, y también aprovechamos de saludar a quienes hoy están de cumpleaños. Infinitas felicidades. Vamos a comenzar nuestro espacio reiterando nuestro cordial y cariñoso saludo en nombre de nuestro alcalde Roberto Córdoba Carreño, en nombre del Consejo Municipal y en nombre de cada uno de los funcionarios de la ilustre Municipalidad de Pichilemu. También les queremos invitar a que ustedes puedan revisar nuestras redes municipales. Hablamos de nuestra página, que es pichilemu.cl, nuestro Facebook, nuestro Instagram y ahora nuestro canal de YouTube, que tiene contenido muy pero muy interesante que también usted puede visibilizar, y también suscribirse a nuestro canal de YouTube de la ilustre Municipalidad de Pichilemu. Arrancamos compartiendo una interesante información, ya que desde el pasado día viernes 19 de junio está instalada en la Plaza Arturo Prat lo que es la gran feria de artesanía y emprendimientos locales de nuestra comuna. Te invitamos a descubrir el talento, la creatividad y el esfuerzo de nuestros artesanos y emprendedores locales. Le invitamos a recorrer los diferentes stands donde va a encontrar productos únicos y desde ya apoyando a quienes dan vida a nuestra identidad local. Hasta el 29 de junio les esperamos de 11 a 22 horas en la Plaza Arturo Prat. También este día sábado 27 de junio vamos a tener teatro, presentación de artistas locales, banda de jazz desde las 16 horas en adelante. Vive jornadas llenas de cultura, artesanía, emprendimientos y encuentro comunitario. Apoyemos juntos el comercio local y celebremos el talento de nuestra comuna. Pichilemu todo el año, y aquello ha quedado demostrado con la gran cantidad de amigos y amigas que han llegado a disfrutar de las bondades de nuestro amado Pichilemu. También les quiero comentar que se llevó a cabo una importante actividad en donde nuestro alcalde Roberto Córdoba Carreño continúa con su permanente contacto con las organizaciones de nuestra comuna. El alcalde sostuvo una cordial reunión con las integrantes del taller laboral Laura Vicuña, instancia que permitió compartir, conversar y conocer de primera fuente sus inquietudes y proyectos. Durante el encuentro, desarrollado en un ambiente de camaradería y acompañado de un exquisito chocolate caliente, las integrantes agradecieron el constante apoyo que el municipio ha brindado a esta agrupación, destacando el acompañamiento y compromiso con su labor. Por su parte, el alcalde agradeció la invitación y valoró el importante trabajo que realizan las integrantes del taller, resaltando el aporte que estas organizaciones entregan al desarrollo comunitario y al fortalecimiento de los lazos de amistad y colaboración entre sus participantes. Asimismo, las instó a continuar reuniéndose, desarrollando iniciativas y fortaleciendo su organización, reafirmando que siempre contarán con el respaldo y apoyo de la Municipalidad de Pichilemu. Desde ya agradecer a cada una de nuestras amigas del taller laboral Laura Vicuña, quienes nos recibieron como siempre con mucho cariño. Y a propósito de trabajo comunitario y territorial, seguimos escuchando y trabajando junto a nuestros sectores rurales. El contacto permanente con las comunidades rurales continúa siendo una prioridad para la gestión municipal. En este contexto, el alcalde Roberto Córdoba sostuvo una productiva reunión con la Junta de Vecinos del sector La Aguada, instancia que permitió conocer de primera fuente las principales necesidades e inquietudes de sus habitantes. Durante el encuentro, en el cual también participó la concejala Sofía Yávar, los vecinos plantearon diversos temas de interés para el desarrollo del sector, entre ellos el mejoramiento del camino frente al establecimiento educacional, la instalación de nueva señalética vial, la revisión del permiso de edificación de la sede social para una eventual ampliación, la solución a problemas eléctricos que afectan a dicha infraestructura, la situación de un socavón existente en el sector, el mejoramiento de caminos interiores y el fortalecimiento del proyecto de agua potable rural, APR. El alcalde valoró la participación y compromiso de la comunidad, destacando la importancia de mantener un trabajo colaborativo entre los vecinos y el municipio para avanzar en soluciones concretas que permitan mejorar la calidad de vida de las familias rurales. Como municipio, seguimos recorriendo el territorio, escuchando nuestras comunidades y gestionando iniciativas que contribuyan al desarrollo equilibrado de todos los sectores de la comuna, porque creemos que el progreso se construye trabajando juntos y estando presente donde más se necesita. En otra importante información, estas vacaciones de invierno son la excusa perfecta para descubrir todo lo que Pichilemu tiene para ofrecer, pero la magia de nuestra comuna se vive durante los 365 días del año. Pichilemu todo el año. Te invitamos a disfrutar de una increíble cartelera de panoramas para toda la familia. Por ejemplo, contaremos con circo gratuito, tenemos también trekking, tenemos una maravillosa y espectacular feria artesanal de emprendedores en la Plaza Arturo Prats. Además, el Centro Cultural Agustín Ross Edward tiene actividades desde este lunes 22 hasta el próximo sábado 4 de julio. Por ejemplo, mencionamos algunas de las iniciativas que ellos tendrán: pintura en tu barrio, tarde de pop-up, circo teatro con la compañía Queltehue, también el cine familiar con cabritas, todo eso y mucho más en la cartelera del Centro Cultural Agustín Ross Edward. Mayores informaciones en nuestras redes municipales y también en las redes del Centro Cultural. También lo decíamos, la Feria de Artesanía y Emprendimientos Locales, que está disponible en la Plaza Arturo Prat hasta el próximo 29 de junio. Así también, en la biblioteca municipal hay entretenidas vacaciones de invierno. Claro, porque hoy lunes 22, de 16 a 18 horas, un cuentacuentos y taller de pinturas, colores que cuentan historias. Mañana martes 23 de junio, de 15 a 18 horas, fiesta de bienvenida, vacaciones en la biblioteca. El día miércoles 24 de junio, de 15 a 18 horas, taller de crochet para niños. El día martes 30 de junio, de 15 a 18 horas, taller de antifaz divertido. El día miércoles 1 de julio, de 15 a 18 horas, taller de crochet para niños. Y el día jueves 2 de julio, de 16 a 19 horas, una espectacular lota literaria familiar. Muy, pero muy entretenida. También, en estas vacaciones de invierno, estamos con la jornada mundialera, Cambiatón más partidos del Mundial. ¿Tienes láminas repetidas? Ven a intercambiarlas y completa tu álbum del Mundial mientras disfrutas de los partidos junto a otros fanáticos del fútbol. Este martes 23 de junio, intercambio de láminas y transmisión del partido en el Teatro Pista Municipal desde las 15 hasta las 18 horas. El día miércoles 24 de junio, intercambio de láminas y transmisión del partido en el Colegio de Cahuil de 15 a 18 horas. El día miércoles 1 de julio, intercambio de láminas y transmisión de partido en la Villa Arauco a partir de las 15 y hasta las 18 horas. Y el día viernes 3 de julio, intercambio de láminas y transmisión del partido en la Villa Las Proteas de 13:30 a 18 horas. Ahí nos vamos a juntar con esta jornada mundialera de Cambiatón más partidos del Mundial. También, tal como lo anunciamos al principio, estas vacaciones de invierno tenemos circo gratuito en Pichilemu. Funciones gratuitas para toda la familia. ¿Dónde? En la explanada frente al Centro Cultural Agustín Ross. con tres funciones, a las 15, 17 y 19 horas, a las 3, 5 y 7 de la tarde por orden de llegada, los días jueves 25 y viernes 26, gran y espectacular circo de vacaciones de invierno. También el día viernes 26 de junio tenemos un espectacular trekking a Chorrillos, paseos turísticos de invierno, horario de salida a las 8:15 horas. Punto de encuentro, sector tablas de surf, duración más o menos 3 horas ida y vuelta, son 12 kilómetros aproximadamente. ¿Cuáles son los requisitos? Buen estado de salud y resistencia física, calzado cómodo, vestuario adecuado, llevar agüita, alimentos según la necesidad y bastante protector solar. Las inscripciones se realizan en nuestro departamento de turismo, horario de atención de 8 a 13 y de 14 a 17 horas. El contacto a través del teléfono WhatsApp más 569-50-52-86-63, más 569-50-52-86-63. En otra importante actividad que vamos a tener en estas vacaciones de invierno, es la fiesta de San Pedro, patrono de los pescadores, lunes 29 de junio en la caleta de pescadores. Procesión a partir de las 11 de la mañana desde la parroquia Inmaculada Concepción por Dionisio Acevedo, Santa María Ortúzar y Costanera. Misa y ceremonia de conmemoración a las 12 horas en el sector La Caleta de Pescadores. Están todos cordialmente invitados e invitadas. Otro entretenido panorama es el sendero Los Molinos, evocando la memoria campesina, miércoles 1 de julio del 2026, horario de salida a las 9:15 horas, punto de encuentro en el frontis de nuestro municipio, nivel de dificultad medio, requisitos, buen estado de salud y resistencia física, calzado de senderismo, vestuario adecuado, llevar agua y protector solar. Valor de la entrada, 2.000 pesos por cada molino visitado. Pago directo en el lugar. Ojalá pueda llevar sencillo, por favor. Las inscripciones se realizan en nuestro departamento de turismo. Horario de atención de 8 a 13 y de 14 a 17 horas. El fono contacto es el más 569-50-52-86-63. Más 569-50-52-86-63. Esas son las actividades muy pero muy entretenidas y llamativas para este tremendo panorama de vacaciones de invierno Pichilemu 2026. Descubre experiencias, panoramas y actividades imperdibles para toda la familia y así disfrutar juntos estas vacaciones de invierno 2026. En otra importante información que también queremos compartir y relevar con cada uno de ustedes, les cuento de inmediato que la ilustre Municipalidad de Pichilemu informa a la comunidad sobre el cobro de derecho de aseo domiciliario, un cobro que se realiza de manera trimestral a determinadas propiedades de la comuna. Es importante saber que este cobro no se aplica a todas las propiedades, solamente deben pagarlo aquellas que tengan un avalúo fiscal superior a las 225 UTM, equivalente a 15.693.975 durante el año 2026. Pero, ¿qué es el avalúo fiscal? El avalúo fiscal es el valor que el Servicio de Impuestos Internos asigna a cada propiedad. Este valor no lo determina la municipalidad, sino que es establecido por el Servicio de Impuestos Internos y se revisa periódicamente a través de un proceso llamado reavalúo de bienes raíces. Durante este proceso, el avalúo de una propiedad puede aumentar, disminuir o mantenerse igual. Por esta razón, una propiedad que en años anteriores estuvo exenta del pago de derecho de aseo podría pasar a estar afecta a este cobro en el futuro. Por eso es muy importante que cada propietario se informe oportunamente sobre la situación de su inmueble y no espere a recibir una notificación o encontrarse con una deuda acumulada. Si usted tiene dudas sobre si le corresponde pagar este derecho, si desea conocer el estado de su propiedad o consultar si mantiene alguna deuda pendiente, puede acercarse, por favor, a la oficina de rentas de nuestro municipio, ubicada en la calle Ángel Gaete número 365 en el segundo piso. También puede realizar consultas llamando al teléfono 722-34-3904. 722-34-3904, o también puede escribir al siguiente correo electrónico rentas.daf@pichilemu.cl rentas.daf@pichilemu.cl. Cuando digo DAF se refiere a DAF, por si acaso. Además, quienes tengan acceso a internet pueden revisar esta información desde su hogar. Solo deben ingresar a la página web municipal y consultar con el número de rol de la propiedad. De esta manera podrán verificar si registran deudas por concepto de derecho de aseo. Si no conoce el número de rol de su propiedad o necesita orientación para realizar dicha consulta, puede acercarse a la municipalidad, donde nuestro equipo municipal le va a entregar la información necesaria. Recuerde, estimada vecina, estimado vecino, mantenerse informado es la mejor forma de evitar inconvenientes y conocer oportunamente las obligaciones asociadas a su municipalidad. Recuerde entonces acercarse a nuestro municipio para que pueda resolver esta importante inquietud y saber si su propiedad está exenta o no al pago de derecho de aseo domiciliario, la cual podría variar en el futuro. Recuerde que este valor no lo determina la municipalidad, sino que es establecido por el Servicio de Impuestos Internos, que se revisa periódicamente a través de un proceso llamado reavalúo de bienes raíces.
3: Hola, querida comunidad, les habla Mayra Martínez, encargada de la oficina del adulto mayor, y el día de hoy quiero dejarles una cordial invitación en nombre, por supuesto, de nuestro señor alcalde, don Roberto Córdoba, a participar en los talleres que serán impartidos por la Dirección de Desarrollo Comunitario a través de la oficina del adulto mayor y ejecutados por profesionales que ya son conocidos y valorados, por supuesto, por nuestra comunidad. La fecha de iniciación de estos talleres va a ser la semana del 20 de abril en adelante. Ya es importante destacar que estos talleres son completamente gratuitos y abiertos a toda la comunidad. Esto significa que cualquier persona mayor puede participar y no importa si pertenece o no a un club de adulto mayor. Eso es súper, súper relevante. Entonces, en esta oportunidad contamos con la participación del profesor Elías Yáñez. Él realiza el taller de folclore. También contamos con Juan Cáceres, profesor de Zumba Gol, y la profesora Verónica Vargas. Ella realiza al taller de reciclaje textil, tanto en el sector urbano como rural de nuestra comuna. Y ellos mismos en este momento les van a extender la invitación para que puedan conocer más detalladamente cada uno de los talleres.
4: Hola, ¿qué tal? Estimados adultos mayores de Pichilemu, les habla el profesor Elías Yáñez Ramos. Esta vez para invitarles a participar en nuestro taller de folclore, el cual se realiza año a año y que es auspiciado por el municipio. Por supuesto, agradecer a nuestras autoridades comunales como el señor alcalde don Roberto Córdoba Carreño y a sus concejales. Este taller tiene como objetivo fundamental procurar que los participantes o adultos mayores vivan un momento grato y de distensión en torno a la música folclórica nacional y latinoamericana, donde se escucha, ensaya y aprende repertorio, tal como tonadas, vals, polcas, corrido, cueca, guaracha, habanera, etcétera, y con acompañamiento instrumental. En cuanto a su horario, este se realizará los días lunes desde las 16:15 horas hasta las 18:15, a partir del lunes 20 de este mes. O sea, ahí comienza el taller. Lugar, sede del adulto mayor, UCAM, que está ubicada, ¿no es cierto?, a un costado de la Plaza Prat.
5: Muévete, sonríe y disfruta de las clases de Zumba Goal. Mi nombre es Juan Cáceres Lizana, instructor de Zumba acá en la ciudad de Pichilemu, y quiero dejarlos a todos invitadísimos a participar de estas clases de Zumba en el sector Los Jardines de Pichilemu. Vayan a ser parte de nuestras hermosas clases de Zumba, un espacio pensado para disfrutar, activar el cuerpo, fortalecer la salud y compartir momentos llenos de alegría. Esta actividad se realizará en la sede Los Jardines los días días lunes y miércoles a las 10:30 horas. Puede asistir todas las personas locales como también de otros sectores. No importa la edad, lo importante es tener ganas de pasarlo bien. Por supuesto, agradecer sinceramente a la ilustre Municipalidad de Pichilemu y al Departamento de Adultos Mayores, especialmente a Mayra, por hacer posible estos espacios tan valiosos para nuestra comunidad.
6: Mi nombre es Verónica Vargas, profesora de artes visuales con más de 10 años impartiendo educación ambiental. Quiero dejar a todos invitados a mi taller de reciclaje textil, que se impartirá los días lunes de 3 a 5 en el Centro Cultural, orientado a las personas cuidadoras, los días martes de 3 a 5 en Cardonal de Panilonco, los días miércoles de 3 a 5 en la sede de Barranca y los días jueves de 3 a 5 en la sede de Espinillo. Es un taller abierto a toda la comunidad, donde aprenderás todas las técnicas, mandala, trapillo, telar, todo hecho con ropa en desuso. Podrán crear hermosos objetos utilizables y aprender de reutilización. Todo esto es posible gracias a nuestro alcalde, don Roberto Córdoba, al Departamento del Adulto Mayor de nuestra comuna de Pichilemu. Los dejo a todos invitados a una instancia de colaboración, de compañerismo. Así que, por favor, traten de ir y yo, por supuesto, voy a estar contenta de recibir a todo el mundo, aunque no tengan alguna experiencia previa.
2: Y bien, de esta manera, y luego de esa importante invitación que nos hacen desde la oficina del adulto mayor, nos comenzamos a despedir. Agradecemos su amable sintonía y le invitamos a revisar nuestras redes municipales y esperamos que esta sea una gran y hermosa semana para usted y familia.
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1: Es la 1:00 p.m. con un minuto.
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1: Es la 1:56 p.m.
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2: Son las 2 de la tarde, con 27 minutos.
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1: Son las 2 de la tarde, con 58 minutos.
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1: Son las 3 de la tarde, con 27 minutos.
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1: Son las 3 de la tarde, con 58 minutos.
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5: La Defensoría de la Niñez descartó la existencia de antecedentes que adviertan delitos como trata o tráfico en marco del caso de niños haitianos que habrían entrado a Chile. El Defensor de la Niñez, Anuar Quesille, dijo que hasta ahora, con la información que manejamos, por la información también que ha venido saliendo desde los municipios, no hay al menos denuncias de comisiones de delitos o de trata o tráfico u otro delito, tal como se ha hablado durante la semana. El diputado de Renovación Nacional, Diego Chalper, anunció su voto en contra de la acusación constitucional hacia el exministro Grau. El libelo constitucional se discutirá esta semana en la Cámara Baja. Chalper dijo que va a haber un grupo de parlamentarios que vamos a votar en contra de la acusación del ministro Grau. El diputado ahondó en el proyecto de reforma que busca elevar los requisitos para acusar constitucionalmente a ministros de Estado. Así hemos revisado una nueva edición de Modo Noticias a la Hora. Quédese junto a nosotros, luego hay más informaciones.
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1: Son las 4 de la tarde, con 28 minutos.
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1: Son las 5 de la tarde, con un minuto.
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4: La ampliación de la cárcel concesionada de Rancagua podría transformarse en una de las principales alternativas del gobierno para aumentar la capacidad penitenciaria del país si el proyecto de Santiago 1 continúa enfrentando obstáculos judiciales. Así lo confirmó el subsecretario de Justicia, Luis Silva, que reconoció que el Ejecutivo ya cuenta con una opción alternativa en caso de que la controversia en torno al recinto de Santiago no logre resolverse favorablemente. Tenemos un plan B y sería Rancagua. En Rancagua, ustedes saben, hay una cárcel concesionada en el Bypass. Así lo señaló el subsecretario de Justicia, Luis Silva. Los senadores del PPD, Pedro Araya, Loreto Carvajal, Ricardo Celis y Jimena Órdenes se reunieron en la semana con los ministros del Interior, Claudio Alvarado, y de Hacienda, Jorge Quirós. Según contó Araya, la bancada podría votar a favor del denominado Proyecto de Reconstrucción Nacional y Desarrollo Económico y Social que el Ejecutivo tramita en el Congreso. Lo he dicho en público y en privado y se lo transmití al ministro Quirós y al ministro Alvarado. Estamos disponibles a votar a favor de la mega reforma, sabiendo que este es un mal proyecto, en la medida en que el gobierno se abra a corregir aquellos temas que son estructurales, indicó el parlamentario de la oposición. Así hemos revisado una nueva edición de Modo Noticias a la Hora. Quédese junto a nosotros, luego revisamos más informaciones.
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1: Son las 5 de la tarde, con 31 minutos.
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1: Son las 5 de la tarde, con 53 minutos.
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6: Esta semana el gobierno del presidente Kast cumple 100 días en el poder, periodo marcado por el megaproyecto para la reconstrucción, los problemas en seguridad y la salida de dos ministras claves tras una complicada instalación. Al cabo de estos 100 días predomina una evaluación crítica a la gestión del gobierno. Según la encuesta Criteria, un 49% considera que ha sido peor de lo que esperaba y un 14% que ha sido mejor. Entre quienes no se identifican con ningún sector político, la evaluación negativa también es mayoritaria. Un 48% dice que el gobierno fue peor de lo esperado, frente a un 30% que lo considera igual y un 13% que cree que fue mejor. Un hito importante en la investigación del naufragio de Coñimo 1 se concretó este domingo con el reflotamiento total de la nave en el estuario del Reloncaví en la región de Los Lagos. La nave se había hundido el pasado 27 de enero en la costa de la región en un accidente que dejó un saldo de 6 personas fallecidas y 2 sobrevivientes. Respecto a la recuperación de la embarcación, el gobernador marítimo de Puerto Montt, Mario Besoain, detalló que se encuentran junto a personal especialista, técnicos y profesionales para poder realizar todas las diligencias necesarias en peritajes. El objetivo, aseguró, es cooperar y contribuir a esta investigación por este lamentable accidente. Así hemos revisado una nueva edición de Modo Noticias a la Hora. Quédese en nuestra sintonía, luego revisamos más informaciones.
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1: Son las 6 de la tarde, con 27 minutos.
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1: Son las 7 de la tarde, con un minuto.
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1: Bienvenidos a Síntesis Informativa aquí en su radio Entre Olas, 93.1 Pichilemu, 93.7 Navidad. Ambas frecuencias y señales cubriendo la provincia Cardenal Caro. También estamos a través de www.entreolas.cl, nuestra señal para Chile y el mundo. Vamos a comenzar a conocer informaciones del ámbito regional, provincial y comunal a través y gentileza y colaboración de los diarios electrónicos pichilemunews.cl, Expreso de la Costa.cl y Diario El Marino.cl. También conoceremos informaciones del ámbito nacional. Comienza Síntesis Informativa en la presente jornada, hoy viernes 19 de junio de este año 2026.
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1: Bueno, y buena noticia porque proyectan que bencina seguiría bajando. ¿A cuánto llegaría el precio de los combustibles? El anuncio que puso fin a las tensiones entre Irán y Estados Unidos tuvo un efecto inmediato en el mercado petrolero, disminuyendo el valor del crudo. Esto, a su vez, se reflejó rápidamente en los combustibles. Desde este jueves 18 de junio, la gasolina 93 octanos bajó 95 pesos por litro y la de 97 octanos retrocedió 106,7 pesos por litro. El diésel registró una reducción aún mayor de 117,5 pesos por litro, mientras que el querosén mantuvo su precio. Esta tendencia ha llevado a especialistas del sector a proyectar nuevas disminuciones en los precios de las bencinas durante las próximas semanas, en las que podrían llegar a menos 200 pesos. En conversación con La Tercera, Jorge Hernán, economista y socio de Hernán Consultores, afirma que las bencinas bajarán otros 200 pesos en el acumulado que se irá materializando el 9 y 30 de julio y el 20 de agosto. Juan Ortiz, economista de OSEC UDP, estima que los precios seguirán reduciéndose en julio si se mantienen las condiciones actuales del precio del petróleo Brent de $80 el barril y el tipo de cambio en niveles de 900 pesos el dólar. Según explicó el citado medio, el principal factor que llevaría a una baja en el valor de la bencina es la reducción del precio del petróleo Brent en el mercado internacional, producto del acuerdo político entre Estados Unidos e Irán. El escenario geopolítico llevaría a una nueva caída del precio mayorista en niveles similares a observado esta mañana. El experto prevé una baja superior a 100 pesos en 3 semanas más. De concretarse el precio de la bencina, 93 octanos en la región metropolitana llegaría a 1.268 pesos por litro, quedando casi 100 pesos por arriba del valor registrado antes de la guerra.
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1: El declive de la joya del Pacífico a industria, patrimonio y orden público se derrumban completamente y día a día en Valparaíso. ¿Qué avances ha tenido Valparaíso? ¿Es posible darle una vuelta de timón a su deterioro progresivo? Y esta es una muy buena lección también, ¿eh? Valparaíso, ciudad que durante el siglo XIX fue uno de los principales motores comerciales de la costa del Pacífico sudamericana, enfrenta hoy una profunda crisis marcada por el deterioro urbano, la inseguridad, el abandono patrimonial y la falta de un proyecto de desarrollo capaz de revertir décadas de estancamiento. Calles con locales cerrados, edificios patrimoniales en estado de abandono, comercio ambulante extendido por distintos puntos del plan de la ciudad y una creciente sensación de inseguridad forman parte de un escenario que preocupa tanto a vecinos como a especialistas. A ello se suma la escasa iluminación en diversos sectores céntricos y la pérdida progresiva de la actividad económica que alguna vez caracterizó el principal puerto del país. El abandono del patrimonio por las laderas de sus cerros solo funcionan 7 de 16 ascensores, estructuras emblemáticas que datan del siglo XIX. Los ascensores Arrayán, Artillería, Florida, La Cruz, La Raín, Las Cañas, Los Lecheros, Mariposas, Monjas Polanco, Santo Domingo y Villa Seca se encuentran fuera de servicio. En tanto, el paseo Will Wright se encuentra sumergido en una profunda oscuridad, mientras que el memorable Teatro Odeón de la Playa Ancha, inaugurado en 1911, se encuentra severamente dañado y a la venta. A inicios de este año, el municipio puso en marcha un proyecto de recuperación de la histórica pérgola de las flores de su vida, Camin, que durante años sufrió de vandalización constante. En medio de este complejo panorama surgen dos interrogantes. ¿Qué avances ha tenido Valparaíso en los últimos tiempos? ¿Cómo se explica el deterioro progresivo que ha experimentado la ciudad durante las últimas décadas? Pese a los anuncios y planes impulsados para recuperar espacios públicos y ordenar el comercio informal, la realidad parece demostrar que los problemas simplemente se han desplazado de un sector a otro. Algunos destellos de restauración han existido durante esta administración de la alcaldesa Camila Nieto. La recuperación del mercado puerto, la restauración de la pérgola de la Plaza Victoria y Camin, la recuperación de las piletas de Plaza Victoria, la pileta Neptuno, la puesta en valor del monumento de Ococan, la habilitación de una red de baños públicos y una un proyecto de bacheos, son algunos de los avances.

0: Mercado Puerto, en proyectos vinculados a nuestros ascensores, la restauración de la pérgola de la Plaza Victoria, de Camin, la recuperación de las piletas de la Plaza Victoria, la pileta Neptuno, la puesta en valor de la plaza y el monumento Lord Cochran, la habilitación de una red de baños públicos en la ciudad que incluye los del Parque Italia, la Plaza Victoria y la pérgola de las Flores, y también un plan de bacheos.
1: ¿Esto revierte sus problemas estructurales? ¿Esto pone fin a la degradación que se viene arrastrando por décadas? Respecto a las causas del deterioro, los especialistas sitúan parte importante del problema varias décadas atrás. Remontándonos a inicios del siglo XIX, la ciudad puerto sufrió un golpe severo con la apertura del canal de Panamá, que cambió el rumbo de los barcos ingleses y franceses que transitaban por el estrecho de Magallanes con rumbo a Valparaíso. Luego, un remesón nacional, el cierre de las salitreras, la crisis del 29 de Wall Street y en Estados Unidos, la cuestión social y la migración desde distintos puntos del país a la costa, generando hacinamiento en conventillos. No todo fue negativo. Valparaíso fue pionero en diferentes dimensiones. La fundación del periódico más antiguo de habla hispana que aún se encuentra en circulación, el Mercurio de Valparaíso, en 1827. La construcción del primer cuerpo de bomberos del país, el 30 de julio de 1851. La puesta en marcha de la primera bolsa de valores del país en 1892, con la construcción del Salón de Corredores y la primera ciudad en realizar una transmisión televisiva el 5 de octubre de 1957. También es objeto de devoción del Premio Nobel de Literatura 1971, el poeta Pablo Neruda. Su antiguo hogar ahora es la Casa Museo La Sebastiana del Cerro Bellavista, que puede ser divisada desde el centro de la ciudad. Durante los años 80, la ciudad sufrió la salida de gran parte de su actividad industrial, proceso que debilitó uno de los pilares históricos de su economía. El cierre de la fábrica de galletas y chocolates Juque Hermanos en 1982, la clausura de la Maestranza y Fundación Fábrica Warner a mediados de la década y la salida de la Compañía Chilena de Tabacos ingresando a los 90. Desde entonces surgieron las promesas desde el poder central, una tras otra, como una pluma sin tinta. La estrella de Valparaíso titulaba en mayo de 1989 la puesta en marcha de un proyecto de tres rápidos que conectaría Valparaíso y Santiago en 45 minutos. Al día de hoy, la delegación presidencial regional sigue anunciando reuniones con consorcios para estudiar el proyecto. El cierre y traslado de empresas significó la pérdida de miles de puestos de trabajo y dejó a Valparaíso enfrentando una compleja transición económica. Durante la década de 1990, la ciudad intentó redefinir su rumbo apostando por los servicios, la educación superior, el turismo y las actividades ligadas al puerto. Un hito fue clave en el emblemático gasómetro de Avenida Argentina, que distribuía gas para el alumbrado público, comenzó a incendiarse la tarde del 7 de junio de 1994, movilizando a más de 400 voluntarios del Cuerpo de Bomberos. Actualmente, este edificio alberga tiendas de retail del Cencosud, conservando su fachada. Asimismo, y al tiempo, la Junta de Gobierno de la Dictadura Cívico-Militar de Augusto Pinochet determinó el traslado del Congreso Nacional a Ciudad Puerto. ¿Tuvo un impacto positivo en la ciudad? ¿Atrajo empleo y oportunidades? ¿Estrechó el vínculo con el poder central para impulsar su crecimiento? Hoy, su cerca delimitan de forma alta y definida con el resto de Avenida Pedro Mon, donde predomina el comercio irregular. Sin embargo, según los analistas expuestos, nunca logró reemplazar completamente la capacidad económica que había tenido durante gran parte del siglo XX. Mientras otras comunas de la región comenzaron a traer nuevas inversiones y desarrollar polos comerciales e inmobiliarios, la comuna Puerto evidenció creencias que siente dificultades para consolidar una estrategia de crecimiento sostenida. Ya entradas los años 2000, la declaración de Valparaíso como sitio de Patrimonio Mundial de la UNESCO abrió expectativas respecto de una nueva etapa de desarrollo basada en la conservación patrimonial y el turismo. ¿Cómo se ha ido perdiendo poco a poco esta comuna de Valparaíso? Ni siquiera está en el Congreso en ese lugar. Se vive en el área que está cercana al Congreso. Se vive un mundo totalmente distinto después de esas mallas papales. Se vive un mundo contrario, estando en la misma ciudad. Aldo Cornejo, quien fue alcalde de la ciudad Puerto en el 2004-2008, describió una ciudad empobrecida, abandonada e instrumentalizada por el poder central.
2: En los últimos años, 20 años más, ha habido un divorcio muy importante entre la gestión municipal y el nivel central, el gobierno, para desarrollar proyectos que la ciudad no está en condiciones de hacer por sí sola. A eso agréguele usted cuántos años llevamos con este cuento viejo, agotado, el puerto de Valparaíso, que se expande, que no se expande, que se firme un documento.
1: Durante la administración del expresidente Ricardo Lagos, más concretamente el 2006, inició la construcción de la zona de extensión de apoyo logístico en el sector alto de Playa Ancha para coordinar el ingreso y salida de camiones de carga. Las críticas del día de hoy son contundentes. ¿Cuello de botella? ¿Disputas legales y problemas operativos? También podemos situar la privatización del puerto en la administración. Se adjudicó el Espigón y el Terminal 2 y los operadores privados, así también el cobro de tarifas. Con esto surge otra duda. ¿A Chile le importa Valparaíso? ¿A la moneda le parece relevante la comuna del puerto? ¿La ciudad forma parte de una política de Estado? Para Pablo Aravena, decano de la Facultad de Humanidades y Educación de la Universidad de Valparaíso, el peso de este abandono arrolló a Valparaíso en una época postportuaria.
3: Yo te diría que ese es el problema, de que no hemos llegado a reconfigurar una identidad en ese sentido,

0: hablamos sobre el deterioro del tejido social porteño.
1: Yo pienso que tenemos un problema de que nuestra ciudad expresa con mayor intensidad e incluso que otras un cierto fenómeno de anomia. Es decir, aquí falta la capacidad para vertebrar un cierto conjunto de normas y valores que sean lo más común posible para poder enfrentar el día a día, para enfrentar los desafíos de la ciudad.
0: El gobierno de José Antonio Kast también se hizo parte de la política de Estado. El Ministerio de Relaciones Exteriores reafirmó su compromiso con la candidatura de Valparaíso para convertirse en la sede de la Secretaría del Acuerdo sobre la Conservación y el Uso Sostenible de la Biodiversidad Marina, más allá de las jurisdicciones nacionales, también conocido como Tratado de Alta Mar de las Organizaciones de Naciones Unidas. Ahora, los embajadores buscan promover a Chile ante el resto de los países del mundo. ¿Será posible revertir el deterioro progresivo de la joya del Pacífico?
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0: titular con las informaciones en síntesis informativa de su radio Entre Olas. Bueno, vamos, la información que ha dado vueltas ya por varios días, sin duda alguna, son la llegada de niños y niñas, jóvenes y señoritas haitianos a nuestro país sin conocer, bueno, de una forma podríamos indicar irregular, y sin conocer hasta este momento su paradero. Cancillería confirma su varios y salida de cónsul por presunta corrupción en Haití. Luego de varios días de hermetismo y creciente cuestionamiento, el Ministerio de Relaciones Exteriores entregó este viernes una escueta declaración pública donde abordó la situación del ahora ex cónsul de Chile en Haití, Rafael Monsiu, y las investigaciones abiertas por presuntas irregularidades indagatorias que desde hace 9 meses buscan esclarecer posibles actos de corrupción. La respuesta de la Cancillería llega tras reiteradas consultas de Radio Bio Bio desde el martes. Las dudas apuntaban a un sumario administrativo y a una indagatoria penal por el registro inusualmente elevado de delegaciones de legalizaciones de documentos en Haití, antecedentes claves en las pesquisas por el caso de los menores. En una breve declaración, Cancillería informó que ante un registro inusualmente elevado de legalizaciones de documentos y para indagar eventuales irregularidades, se resolvió poner fin a las funciones del cónsul en Puerto Príncipe, revocar las facultades del Ministerio de Fe Público encargado de dichas labores e instruir un sumario administrativo, el que se mantiene en curso. Asimismo, la cartera indicó que los antecedentes fueron emitidos al Ministerio Público y a la Policía de Investigaciones, PDI, asegurando que desde entonces se ha colaborado con las diligencias y se ha puesto a disposición de las autoridades toda la información requerida. La declaración agrega que por instrucción del presidente José Antonio Kast, el canciller Francisco Pérez Mackenna mandató a todas las reparticiones del ministerio a colaborar plenamente con la investigación que encabeza la Fiscalía y la PDI. Venimos a la región de O'Higgins, porque caso niños haitianos, 6 menores habrían sido localizados en la comuna de Graneros. El alcalde de Graneros, Marcelo Miñanir, señaló que el municipio continúa trabajando para establecer el paradero del resto de los niños. Durante la jornada de ayer se dio a conocer que en la comuna de Graneros residían cerca de 9 niños haitianos presuntamente vinculados al caso de los más de 200 menores que habrían ingresado de forma irregular a Chile en los últimos años a través de vuelos charters. De acuerdo con los antecedentes conocidos, estos ingresos se habrían realizado bajo la figura de reunificación familiar. Sin embargo, habrían carecido de controles migratorios o de documentaciones correspondientes. Actualmente, parte de los menores aún no ha podido ser ubicado. En este contexto, el alcalde de Graneros, Marcelo Mañanir, señaló que el municipio continúa trabajando para establecer el paradero de los niños. Podemos informar que tenemos 6 niños que han sido identificados. 5 de ellos se encuentran en colegios municipales y 1 en un establecimiento subvencionado. Se encuentran escolarizados y con sus familias, base indicó la autoridad comunal.
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0: Con 93 años de la PDI, casi un siglo de servicio y nuevos desafíos frente al crimen organizado. Jefe regional destaca trabajo especializado y reconocimiento ciudadano en el 93 aniversario institucional. La Policía de Investigaciones de Chile PDI conmemora hoy su aniversario institucional, fecha que recuerda su fundación el 19 de junio de 1933, lo que marca así un siglo de servicio a la ciudadanía. El jefe regional de O'Higgins, prefecto inspector Julio Caro Barrera, afirmó que la institución enfrenta un contexto más desafiante que las décadas pasadas. Hoy el delito es más complejo, más dinámico y más violento, y eso nos obliga a estar un paso adelante, señaló, resaltando la presencia permanente en el territorio. Nuestros detectives trabajan día y noche en investigaciones largas, técnicas y con resultados concretos para la comunidad. Caro destacó además el reconocimiento ciudadano reflejado en la última encuesta CEP. Que la gente nos considere la institución mejor evaluada del país no es un premio, es una responsabilidad, dijo. Nos obliga a mantener estándares altos y a no relajarnos nunca. Sobre los desafíos actuales, enfatizó el combate al crimen organizado y el trabajo interinstitucional. Ninguna policía del mundo enfrenta sola a organizaciones criminales transnacionales. La coordinación es clave, sostuvo el jefe regional. En su aniversario 93, la PDI reafirmó que la confianza ciudadana sigue siendo su principal motor y que continuará fortaleciendo tecnología, análisis criminal y capacidades operativas para responder a las nuevas amenazas en la región y, por supuesto, en el país. Como medio de comunicación, como Radio Entre Olas, también felicitamos a la PDI, a la que está también situada aquí en la provincia Cardenal Caro, como sede en Pichilemu. Por supuesto que le damos nuestras felicitaciones por estos 93 años de vida a esta maravillosa, y por supuesto que hace un trabajo de acompañamiento a la ciudadanía y sobre todo en situaciones bastante complejas.
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0: superintendente de bomberos de Peumo es formalizado por uso malicioso de documentos privados y apropiación indebida. El cuerpo de bomberos de Peumo, encabezado por el superintendente interventor Luis Alejandro Granifo Quinteros, junto al Consejo Regional de Bomberos de O'Higgins y la Municipalidad de Peumo, informaron que el pasado 16 de junio de 2026 se realizó la audiencia de formalización en la investigación en contra del ex superintendente de la institución, Pedro Francisco Gutiérrez Ortega. La causa corresponde a hechos que habrían ocurrido durante el 2024, aunque su fecha exacta aún no ha sido determinada. La investigación considera presuntos delitos de falsificación y uso malicioso de documentos privados, apropiación indebida y administración desleal. Durante la audiencia, el tribunal fijó un plazo de investigación de 120 días y decretó las medidas cautelares de prohibición de salir del país y firma quincenal ante carabineros en la unidad policial más cercana a su domicilio. A través de una declaración pública, el Cuerpo de Bomberos de Peumo manifestó su respeto por las decisiones adoptadas por los tribunales de justicia y por el trabajo que desarrolla el Ministerio Público para esclarecer los hechos. Asimismo, la institución reafirmó su compromiso con la probidad, la transparencia y el correcto uso de los recursos públicos y comunitarios, asegurando que el servicio bomberil continúa funcionando con absoluta normalidad y manteniendo el compromiso de sus voluntarios y voluntarias con la comunidad. Finalmente, Bomberos expresó su disposición a colaborar con todas las diligencias que sean requeridas por las autoridades, confiando en que el proceso permitirá establecer las eventuales responsabilidades siempre dentro del marco del debido proceso y de las garantías que la ley reconoce a todas las personas. Lo que se investiga es la ejecución y proyecto de gastos que efectuó el Cuerpo de Bomberos bajo la anterior administración para determinar las responsabilidades que puedan ser civiles e incluso penales. La situación quedó en evidencia en base a observaciones que realizó el Consejo Regional de Bomberos. Esto respecto a la rendición de un proyecto que fue financiado directamente por el Consejo. Esto nos alertó de posibles irregularidades en la administración de la ex autoridad, perjudicando los fondos del Cuerpo de Bomberos de Peumo. Actualmente, el ex superintendente se encuentra separado como causal de expulsión de la institución, teniendo el Cuerpo de Bomberos en esta etapa investigativa un nuevo superintendente y un nuevo tesorero, quienes están en constante coordinación con el Consejo Regional de Bomberos para seguir cumpliendo los compromisos. Con fecha 4 de octubre de 2024, el directorio general conoció los hechos que involucraban al ex miembro de la institución acusado de sustracción de recursos institucionales, el que fue objeto de una querella criminal interpuesta por el Cuerpo de Bomberos con fecha 20 de enero de 2025. Esto ante el Juzgado de Letras, Garantía y Familia de la Comuna de Peumo. Con fecha 10 de julio del presente año, se resolvió la intervención del Cuerpo de Bomberos de Peumo, ordenando el reemplazo de la totalidad del directorio general por un plazo de 2 años. Esto, aseguran desde Bomberos, es para garantizar el correcto funcionamiento de la reestructuración de la administración y la transparencia en la gestión de sus recursos, asegurando la continuidad del servicio público. Actualmente, a cargo de la operación contable y operacional de Peumo está el Cuerpo de Bomberos de Las Cabras. Vale decir, hoy en día, el comandante de Las Cabras es también el comandante de Peumo. Las compañías siguen funcionando de igual forma, ya que los carros que salen a la calle lo hacen con sus propios capitanes y tenientes. En caso que llegue el comandante del Cuerpo de Bomberos de Las Cabras, él es quien está a cargo de dichas emergencias.
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0: detenidos por receptación en Pichilemu. Detectives de la Brigada de Investigación Criminal Pichilemu detuvieron a tres hombres mayores de edad y de nacionalidad chilena por el delito de receptación. El hecho se produjo luego que los policías iniciaron una investigación tras una denuncia efectuada por un robo ocurrido al interior de un domicilio en la misma comuna. Gracias a diversas técnicas utilizadas, la PDI detectó una venta irregular a través de redes sociales, identificando la comercialización de las especies. El subprefecto Cristian Monsalve, jefe de Vicrim Pichilemu, señaló que el gran trabajo policial nos permitió ubicar a los sujetos y las especies en un domicilio de un sector céntrico de la comuna. Todos los artefactos sustraídos fueron evaluados en 4 millones de pesos. Los involucrados fueron puestos a disposición de la justicia para su respectiva formalización, mientras que los artículos robados serán entregados a sus respectivos propietarios.
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0: Vamos de inmediato con la tabla de mareas para el restante de la presente jornada, hoy viernes 19 de junio. La segunda alta marea, 13 horas, 40 minutos, 1 metro, 76 centímetros. La segunda baja marea, a las 20 horas, 35 minutos, 34 centímetros. Para mañana, sábado 20 de junio, la primera alta marea, 12 de la madrugada, con 31 minutos, 1 metro, 19 centímetros. La primera baja marea, 8 de la mañana, 3 minutos 54 centímetros. La segunda alta marea, 14 horas 32 minutos 1 metro 62 centímetros. La segunda baja marea, 21 horas 27 minutos 40 centímetros. Nos vamos de inmediato con la Dirección Meteorológica de Chile, que nos indica que hoy la temperatura máxima en toda esta zona costera fue de 17 grados. Sábado 20, mínima 10, máxima 14, cubierto, variando nublado. Domingo 21, mínima 7, máxima 13, nublado. Lunes 22, mínima 6, máxima 13, despejado, con vientos entre 25 a 40 kilómetros por hora por la tarde-noche. Martes 23, mínima 5, máxima 12, despejado con vientos entre 25 a 40 kilómetros por hora por la tarde-noche. En la zona interior de la región, hoy la temperatura máxima 19 grados. Sábado 20, mínima 5, máxima 13, cubierto, variando nublado. Domingo 21, mínima 2 graditos. Sábado 11, nublado. Lunes 22, mínima 0 grados. ¡Qué bajita la temperatura! Mínima 0 grados, máxima 10 graditos, despejado y helada por la madrugada de mañana, dando paso al restante del día con despejado. Martes 23, similares condiciones, mínima 0, máxima 12 grados, nubosidad parcial y heladas en la madrugada de mañana, dando paso al restante del día con despejado.
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0: ¿Usted tiene su calendario a mano? Por ejemplo, yo estoy mirando el que está aquí en los estudios y dice sábado 20 de junio, está en rojo y dice Día Nacional de los Pueblos Originarios. Es festivo, está en rojo, pero es festivo el 20 de junio de este año 2026. Parece que nos vamos a quedar todos con los crespos hechos, porque no es festivo. No, el sábado 20 de junio del 2026 no es feriado nacional en Chile. El festivo por el Día Nacional de los Pueblos Indígenas este año se celebra el domingo 21 de junio. ¿Ah? Así que el siguiente día feriado oficial del país será el 29 de junio, San Pedro, San Pablo. Así que si usted estaba pensando que era festivo y que mañana no trabaja, ¿quiénes trabajan? ¿No trabaja? No, señoras y señores. Mañana no es festivo, a pesar de que algunos calendarios, por error, lo tienen puesto en rojo para ser festivo. Así que mañana a laborar, pues, para seguir avanzando. Con esto nos despedimos de Síntesis Informativa aquí en su radio Entre Olas. Y la invitación extendida a continuar con nuestra programación variada las 24 horas del día.
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1: Son las 7 de la tarde, con 59 minutos.
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